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2: Son las 6:01.
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5: Muchas gracias. Bienvenidos.
6: Pues sí, ya estamos en La Hora de Luis Miguel y como es viernes es de complacencias. Así que el 9997-40-2388. Ay, perdón. Entonces sí, 9997-40-2388 está listo para recibir sus mensajes, para que me digan qué canción de Luis Miguel quieren escuchar y yo se las voy a poner. 9997-40-2388. La primera va por mi cuenta y elegí la de Inolvidable, y con esto iniciamos La Hora de Luis Miguel en viernes de complacencias.

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1: Bien, vámonos directamente al 99 97 40 23 88. Veamos qué dicen sus mensajes. A ver, dice por acá: soy fan número uno de tu programa. Gracias, muchísimas gracias. Por favor, ¿me puedes complacer con El Viajero? Claro que sí, con todo gusto. Dame un segundo y la vamos a escuchar. Otro dice por acá: ¿qué tal, Julio? Muy buenas tardes. ¿Podrías poner, porfa, la de Un Hombre Busca a una Mujer? Saludos y abrazos. Atentamente, Armando Gala. Con todo gusto, Armando. Claro que sí, ya está lista. Y para regresar del corte, dice: buenas tardes, Julio. Espero tengas excelente viernes. ¿Pudieras poner la de Entrégate? La semana pasada no había escuchado que habían cambiado el cel. Ay, bueno, pues qué bueno que ya... que ya lo actualizaste. Y mira, ya tenemos tu mensaje, y con todo gusto lo voy a poner, el tema que estás sugiriendo, después del corte comercial. Así que pues vámonos con Un Hombre Busca a una Mujer, El Viajero y Entrégate, lo que escucharemos en la hora de Luis Miguel, en viernes de complacencias.

0: 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Son las 6:16.
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0: Son las 6:20.
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1: Bueno, pues ya estamos de regreso. Sigo recibiendo sus mensajes en el 9997-402388. Díganme qué canción de Luis Miguel quieren y yo con todo gusto la voy a poner. A ver, vamos con los mensajes. Dice por acá. Hasta que me olvides. Buenas, Julio. ¿Será que la puedas poner? Muchas gracias. Sí, cómo no. Con todo gusto. Ahorita la vamos a escuchar. A ver, otro. Mi Julio, aquí el JJ Casanova. Tu número uno y también del sol. Gracias, JJ. Mi hermano, si hay tiempo, podrías poner la canción Nos Hizo Falta Tiempo. No estoy seguro que así se llame. No, sí, está bien. Así se llama. Nos Hizo Falta Tiempo. Dedicada para Adri Castro. Ok, cómo no. Con todo gusto, pues para ella. Se la vamos a poner. Saludos y bendiciones. ¿Cómo dice? Muy bien, muy bien. A ver, y para regresar del corte, dice... Hola, Julio, buenas tardes. ¿Me puedes poner la canción 1+1=2 enamorados de Luis Miguel? Saludos para la familia Orilla Cruz. ¿Cómo no? Con todo gusto. Saludos, familia Orilla Cruz. Ok, vámonos entonces con esos temas y regreso en un ratito. Esto es La Hora de Luis Miguel. En Viernes de Complacencias.

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1: Son las 6:34.
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1: Son las 6:36.
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1: 6 de la tarde, 40 minutos, seguimos con la hora de Luis Miguel en este viernes de complacencias. Vámonos inmediatamente con los mensajes, que por cierto, uno se me estaba... No sé cuál sería el término. Iba a decir traspapelar, pero pues ya no, porque ya no lo tenemos en papel, ¿verdad? Bueno, pues se me estaba perdiendo aquí entre todos los mensajes. Y perdóname, pero bueno, ya está aquí, me di cuenta, afortunadamente... Y podemos enmendar el error. Dice, buenas tardes, Julio, ¿puedes poner Oro de Ley? Sí, con todo gusto. Otro dice por acá, hola, Julio, buenas tardes. Buenas tardes, soy Carlos Mauri. Carlos, ¿cómo estás, hermano? ¿Podrías ponerla incondicional? Te escuchamos desde la García Jiménez. Claro que la puedo poner, con todo gusto lo voy a hacer. Y para regresar del corte, dice, buenas tardes, ¿me pondrías Labios de Miel? Soy Daniel Torres. Excelente tarde, gracias. Gracias a ti por tu mensaje y sí, eso vamos a escuchar después de los mensajes. Así que vámonos con estos temas y sigamos disfrutando la hora de Luis Miguel en este viernes de complacencias.

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1: Son las 6:46.
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1: Son las 6:48.
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8: Oigan, pues me ganó el corte. Bueno, pero escuchamos esa. Y tenemos pendientes entonces Labios de Miel, Oro de Ley. Y es más, vámonos con un tema más y ya para despedir esta emisión de La Hora de Luis Miguel. Dice por acá: hola, buenas tardes. ¿Podrías poner la barca del álbum Romance, lanzado en el año de 1991? Saludos, cómo no, con todo gusto. Bueno, pues con esa nos vamos. Y gracias a todas y a todos los que enviaron sus mensajes. Disculpen, no me va a dar tiempo de poner todos los mensajes. Dice por acá: saludos para Mariel PC. Ok, a ver, estoy buscando a ver si mandar. Piden algún saludo. Señor Pérez, ¿cómo estás, hermano? Te mando un abrazo. Presente, chambeando seguramente. A ver, déjenme ver si hay algunos saludillos para mandarlos, aunque no pueda poner los temas, por lo menos mandar los saludos. A ver. No, eso no, tampoco. ok. ¿Qué dice por acá? Es que estoy leyendo el mensaje. ¿Será que me puedes poner la canción de Luis Miguel? Ayer soy Ramirey para una persona muy especial. Luego me manda otro mensaje y dice: disculpa, Julio, no te di las buenas tardes. Y luego me manda otro: Julio, no me pusiste mi canción. Como lo vas mandando después, pues va saltando hasta el final de la lista. Y por eso es que no lo leí, Ramirey. Entonces, en lo que mandas uno y el siguiente, en un minuto entran un montón de mensajes, entonces se va pasando para atrás, perdóname. Pero la semana que entra, por favor, tempranito, manda tu mensaje y confía en que lo voy a leer. Bueno, vámonos entonces con La Barca, Labios de Miel, Oro de Ley. Con eso vamos a despedir la hora de Luis Miguel en este viernes de complacencias. Muchísimas gracias, amigas, amigos, por su preferencia, por hacer posible este programa de complacencias con sus mensajes. Soy Julio Valdespino, les deseo salud, paz y nos escuchamos la próxima.

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2: Hasta la próxima.
3: Son las 7:02.
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10: Otro suceso importante en la historia de los mundiales de fútbol fue el famoso maracanazo que se dio en 1950 cuando Brasil era anfitrión. 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Sin embargo, Uruguay lo volvió a hacer y derrotó 2-1 a la selección carioca. Y así Uruguay se convertía en la actual potencia para ese entonces del fútbol mundial.
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3: Son las 7:04.
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5: Otro suceso importante en la historia de los mundiales de fútbol fue el famoso maracanazo que se dio en 1950 cuando Brasil era anfitrión. 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Sin embargo, Uruguay lo volvió a hacer y derrotó 2-1 a la selección carioca. 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
1: Son las 8:03.
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1: Son las 8:05.
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Muy buenas noches, tengan todos ustedes bienvenidas y bienvenidos a esta frecuencia romántica. Hoy es viernes, viernes 12 de junio y por lo tanto es noche de complacencias, noche de loco corazón al volante. Yo soy Wendy Argueta, la luna de amor, y te voy a estar acompañando a lo largo de estas dos horas disfrutando de todos estos éxitos noventeros y dos mileros que tú me vas a solicitar a través de un mensaje de voz o un mensaje de texto. Recuerda que tenemos nuevo número y es el 99 97 40 23 88, para que te comuniques, para que me mandes tu mensaje y me digas cómo se llama esa rolita de los 90s o 2000s que quieres escuchar aquí en Loco Corazón. Y también, muy importante, dime quién la interpreta, quién o quiénes la interpretan, para que podamos consentirte como se debe con esa canción que traes en mente en este momento. Así que vayan mandando sus mensajes, y además quienes están en plataformas también, ustedes son los apapachados, bueno, no solo en plataformas, haciendo entregas, manejando por la ciudad porque acabas de salir del trabajo o porque te vas a ir a la playa, no sé, hay tantas posibilidades, pero mientras estés detrás del volante o detrás del manubrio, tú eres el consentido, la consentida aquí en Loco Corazón al Volante. Aunque si estás en casa o estás en tu trabajo, no te preocupes, que también puedes participar. Pero bueno, entonces vamos a iniciar. Te voy a dejar con una rolita de Rake, esto que se llama Noviembre Sin Ti, en lo que me empiezan a llegar los mensajes aquí a Loco Corazón. Entonces nos vamos rápidamente con la música. 99 97 40 23 88 es el número para que te comuniques y pidas tu canción. Bienvenidas y bienvenidos a esta noche de complacencias. Te dejo con Rake, esto se llama Noviembre Sin Ti.

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1: Hola, ¿qué tal, Wendy? Luna del amor, buenas noches, soy Mario. Un saludo para ti y para todos los radioescuchas del loco corazón en este viernes al volante. Hoy quisiera solicitarte la canción de Un misterioso alguien de Miranda, o en su defecto, la canción de A la distancia de Siddhartha o Paraíso lunar. Gracias, feliz noche y feliz viernes a todos.

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2: Son las 8:17.

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Las 8 de la noche con 20 minutos de regreso en Loco Corazón en esta noche de complacencias. Vamos a continuar por aquí con los mensajes y nos vamos con el siguiente. Me dicen, buenas noches, ¿me puedes poner la canción de Natalia Lafourcade en el 2000? Perfectísimo, con mucho gusto te ponemos la canción. Por aquí dice Luna de Amor, buenas noches. Saludos acá el buen Gabo. ¿Me puedes complacer, por favor, con la canción Guardián de mi corazón de Annette Moreno? Gracias, acá desde el centro de la ciudad. Ok, déjame ver si la tenemos disponible en catálogo. Yo creo que sí. Y con mucho gusto te la ponemos. Así que si quieres participar, si quieres escuchar alguna canción a ti que estás en casa o que estás manejando en este momento, recuerda que el número para comunicarte es el 9997-40-23-88. Lo único que tienes que hacer es mandarme un mensaje de voz o un mensaje de texto para decirme cómo se llama esa canción que quieres disfrutar aquí en Loco Corazón. Recuerda que las canciones tienen que ser de los años 90 para arriba y es muy importante que me digas también el artista que interpreta este tema. En caso de que quieras alguna versión especial, igual házmelo saber para que te lo podamos poner. Entonces, vámonos a la música. Te voy a dejar con la Natalia Lafourcade y esto que se llama En el 2000. Continuamos, son las 8 con 21 minutos. Esto es Loco Corazón a través de la frecuencia de la música romántica.

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3: Son las 8:31.
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0: Seguimos a través de Amor 100.1. Esto es Loco Corazón en su viernes al volante. Ya son las 8:32 y vamos a continuar por acá con los mensajes para seguir disfrutando de la buena música. Nos vamos con el siguiente. Hola, hola, buenas noches.
1: Hola, hola, Lunita de Amor. Excelente noche. Te mando unas bendiciones y muchos abrazos y besos. Cuídate mucho. Te quiere Heidi Herrera. Me puedes complacer con la canción de León Laguerre, Brillas. Gracias.
0: Gracias a ti, Heidi. Uy, hace rato que no escuchaba un mensaje tuyo. Qué bueno que ya estás de regreso aquí en Loco Corazón. Me parece maravilloso. Y ya sabes que te ponemos encantados de la vida la canción que nos estás solicitando. También aquí nos dicen, hola, buenas noches, Loco Corazón. Saludos de Gerardo, aquí finalizando el día de chamba en Uber y disfrutando de la buena música. ¿Podrías complacer con la canción de Mon Laferte, Mi Buen Amor? Gracias y excelente noche. Excelente noche también para ti, Gerardo. Qué bueno que ya terminaste con la jornada, ya te puedes relajar. Ahora sí, súbele a la música porque en unos minutitos más sonará tu canción. Pero primero nos vamos entonces con esto que se llama Brillas de León Larregui. Continúa con nosotros, esto es Loco Corazón, tenemos complacencias. Recuerda que si quieres escuchar alguna canción, el 99 97 40 23 88 está disponible para que nos mandes tu mensaje de voz o tu mensaje de texto solicitando tu rolita noventera o dos milera. Vámonos a la música. Lo escuchas a través de Amor 100.1.

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1: Hola Luna, buenas noches. Aquí Manuel, como todos los días, reportándose. ¿Será que me puedes poner a Marc Anthony con Juan Gabriel con la canción Sabes Amor? Ando trabajando y me encuentro en Leandro Valle.

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2: Son las 8:45.
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11: Buenas noches, loco corazón. Hola, Wendy. La luna de amor. Soy Héctor de Tlaxcala. ¿Puedes poner la canción Como quien pierde una estrella, de Alejandro Fernández? Viene de su álbum, que es Muy Feliz, de 1995. Qué gran canción del Potrillo de los años 90.

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1: Hola, ¿qué tal? Buenas noches, Luna. Me llamo Raimundo y me reporto la Colombia de Zapata Sur. Quiero que en esta noche me voy a la canción Tres Semanas de Marco Antonio Solís. Muchas gracias, Luna. Saludos.
2: Thank you.

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1: Hola, Wendy, buenas noches, te habla Eder. ¿Será que me puedes complacer con la canción Regresa a mí de Los Divos, por favor? Buenas noches, besos y abrazos, como siempre, princesita. Y lindo fin de semana para todos.

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2: Son las 9.
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8: Las 9 de la noche con 2 minutos, ya estamos entrando en esta segunda y última hora de complacencias, así que vamos a continuar por acá con nuestro WhatsApp Morg. Todavía tenemos algunos mensajes pendientes y nos dicen por aquí, buenas noches, loco corazón, puedes ponerla de Separados de Hombres G con Bebé, gracias y bonita noche, perfecto. También nos están pidiendo aquí la canción de David, de Ricardo Arjona. Dice, saludos Adrián Mandujano. Saludos Adrián, igual te vamos a poner tu canción con mucho gusto. Por acá, hola, buenas noches, aquí Elías reportándose como siempre. ¿Me podrías poner Vida en el Espejo de Enjambre? Saludos y buenas noches. Abrazo Elías y buenas noches hasta donde te encuentres. Por acá saludos, trabajando en Bimbo hasta la madrugada. Saludos amigos, esposa, saludos, amigos, esposa Estefanía, de su esposo Oscar. Perfectísimo, Oscar. Pues qué bueno que está sintonizando Amor 100.1. Y además, como ya les había dicho, aquí tenemos música todos los días y todo el día. Porque a las 12 de la noche empieza entonces este periodo de música ininterrumpida, sin cortes, nada de nada. Entonces, si tú no puedes dormir, si tienes que hacer tarea, tienes un proyecto pendiente ahorita que las clases están a punto de terminar, o así como Oscar que está trabajando y le va a tocar hasta la madrugada, bueno, pues sintonicen Amor 100.1 y ahí van a estar las canciones de corrido sin ninguna interrupción para que puedan disfrutar de las actividades y hacerlas con más gusto e incluso, no sé, terminarlas más rápido. Entonces, bueno, pues vamos a continuar. Gracias, Oscar, por reportarte por acá. Nos piden también, dice, hola, loco corazón. Buenas noches, Wendy. ¿Me podrías complacer con el tema No te apartes de mí, de Vicentico, para mi amor bonito, Natalia Tapia, hasta Junucma? Hasta Junucma se va a ir esta rolita que en un momento más vamos a poner. Y por último, dicen aquí, buenas noches, loco corazón, te saluda Abimael Palomo. ¿Podrá complacerme con la canción de Roberto Carlos, Amigo? Que tengas linda noche. Amigo de Roberto Carlos, perfecto. Abimael, bueno, te voy a poner la canción, solamente que obviamente el tema original que se lanzó, híjole, creo que a inicios de los 80s o finales de los 70s, no estoy muy segura, pero pues obviamente no entraría en Loco Corazón por el año en el que fue lanzado este tema. Sin embargo, en el año 2015, Roberto Carlos lanzó un álbum de estudio en primera fila, en donde precisamente viene esta versión en vivo de Amigo y que está buenísimo. Este álbum lo lanzó con la finalidad de celebrar sus 50 años de trayectoria y tiene arreglitos ahí que hacen estos temas que conocemos tanto y que nos gustan tanto de Roberto Carlos, los hacen como que más actuales sin perder su esencia, lo que hizo que conectáramos con esos temas. Entonces es la versión que te voy a poner, y espero que la disfruten. Y nos vamos a ir en orden con las canciones que me han estado pidiendo, así que te voy a dejar con esto que se llama Separados. Son los chicos de Hombres G con Bebé. Disfrútenlo, lo escuchan aquí en Loco Corazón.

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2: Son las 9:15.
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0: Amaneció nublado, empezó a llover, no sé, como eso de las 11, 12 más o menos, pero después se terminó la lluvia, de alguna manera se compuso el día, salió el sol, ya se dejó de llover y según esto, pues mañana se espera que haya una que otra lluvia también, mañana sábado, máxima de 33 y pues sí, sensaciones térmicas un poquito más elevadas porque sabemos que aunque vamos a estar a 33, la humedad es lo que hace que uno sienta como que mucho más calor. Entonces, las sensaciones térmicas estarán entre los 36 y los 38 grados. Y bueno, ahora sí, una vez dicho esto, nos vamos con los mensajes que tenemos por acá. Y nos dicen aquí, hola, hola, hola Wendy, aquí tu amigo Marcelo Magaña, ¿me puedes complacer con la canción de Durmiendo bajo la luna de elefante? Que tengan una excelente noche y bendiciones, perfectísimo Marce, Durmiendo con la luna se llama esta canción, ya la tengo lista para acá, en un momento más la ponemos, también aquí me dicen, tal vez quizá de Paulina Rubio, perfecto. Y por último, nos piden acá, bueno, dice, buenas noches, loco corazón, ¿podrían complacerme con la canción de Si Quería de Cristian Castro, por favor? Es primera vez que solicito un tema. Mi nombre es Majo, estoy trabajando en plataforma, siempre les escucho. Gracias. Majo, siempre hay una primera vez. Y qué bueno que ya por fin hoy te animaste a mandar mensaje. Que tengas una noche súper productiva. Al volante, que te vaya muy bien. Y bueno, pues ya en unos minutos más estará sonando tu canción. Así que bien pendiente y súbele a la radio. Y nos vamos a ir antes con los temas que nos solicitaron por acá. Así que te voy a dejar con Elefante y esto que se llama Durmiendo con la Luna. 9 de la noche con 31. Nosotros continuamos aquí en Loco Corazón.
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1: Son las 9:43.
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Las 9:45, ya en este último bloque de Loco Corazón, ya listos para despedirnos y cerrar esta emisión de viernes y pues darle la bienvenida al fin de semana. Entonces, vamos a ver, por acá me dicen, buenas noches, Loco Corazón, me complaces con el tema Pausa de Andrés Obregón. Abrazo grande a todos los radioescuchas de parte de su amigo Manuel. Ok, Andrés Obregón, perfectísimo. También nos están pidiendo por aquí el tema de Antología de Shakira. Dice como que regresando a las raíces de la Shaki, perfectísimo. Y dice acá, hola, buenas noches. ¿Será que puedas poner el último beso de Gloria Trevi? Apenas entró este mensaje, ya antes de cerrar el programa, sí. Pero patinando entró. Entonces, con esto nos despedimos. Gracias por habernos acompañado. Claro que vamos a poner la canción de la Trevi. Y bueno, pues yo me despido. Soy Wendy Argueta, la Luna de Amor. Quédate en sintonía de Amor 100.1 porque ya en unos minutos llegará el universo de Armando Manzanero. Les mando muchos abrazos apapachadores y un beso totote. ¡Mua! Hasta pronto.

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1: Son las 9:58.
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0: Son las 10:15.
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0: Son las 10:30.
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0: Son las 10:44.
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1: Son las 11:04.
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2: Son las 11:14.
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2: Son las 11:31.
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2: Son las 11:43.
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7: ¿Te ha pasado que caminas por tu ciudad bajo un sol que derrite el asfalto, rodeado de puro concreto, y de pronto llegas a un parque, te sientas bajo un árbol y sientes que el mundo entero bajó 3 grados? Esa frescura no es imaginación, es ciencia y tiene nombre: infraestructura verde. La infraestructura verde es una forma inteligente de diseñar nuestras ciudades para que convivan el cemento y la naturaleza. No se trata solo de sembrar arbolitos bonitos en una jardinera. Se trata de crear redes de espacios conectados entre sí que cumplan varias funciones al mismo tiempo.
8: Que capturen agua de lluvia,
7: que limpien el aire,
8: que reduzcan esas famosas islas de calor, que convierten las colonias en hornos,
7: que conecten ecosistemas y que de paso nos den un lugar digno para caminar, jugar o andar en bicicleta. Imagina esto. En la alcaldía Coyoacán, en la Ciudad de México, existe un skate park llamado Los Coyotes. Ahí puedes patinar, hacer trucos en patineta, pero además el lugar está rodeado de áreas verdes y tiene un sistema de captación de lluvia. Un solo espacio que sirve para el deporte, para el medio ambiente y para la comunidad. Eso es infraestructura verde en acción. Que un mismo sitio cumpla muchas funciones como una navaja suiza, pero hecha de árboles, agua y diseño inteligente. Este enfoque surgió como respuesta al impacto ambiental de las ciudades. Piensa en una ciudad, calles hechas solo para coches, banquetas rotas, ni un árbol donde guarecerte del sol. La infraestructura verde propone cambiar eso desde 4 frentes. Primero, el agua, aprovechando la lluvia en vez de dejarla inundar las calles. Segundo, la movilidad, abriendo paso a peatones y ciclistas. Tercero, el espacio público, diseñando lugares de encuentro seguros para todos. Y cuarto, la biodiversidad, reconectando las ciudades con la naturaleza que las rodea. Aquí hay ciencia de primera. Investigadores en México crearon la primera metodología en el país para evaluar qué tanta infraestructura verde puede implementar una ciudad y cuáles serían sus beneficios. También desarrollan estrategias para que los gobiernos locales, desde Cancún hasta Tijuana, puedan transformar sus calles grises en corredores llenos de vida. Porque no basta con querer ciudades más verdes. Hay que medir, planear
8: y diseñar con inteligencia.
7: La próxima vez que pases por un parque con bancas, ciclovía y jardines que atrapan la lluvia, detente un momento. Ese lugar no llegó ahí por accidente. Alguien lo soñó, lo diseñó y lo defendió, porque adaptar nuestras ciudades al cambio climático no es un lujo de países lejanos. Es una necesidad que empiece en la esquina de tu casa, en la banqueta de tu colonia, en el árbol que todavía resiste entre el asfalto. La ciudad del futuro no tiene que elegir entre progreso y naturaleza. Puede ser las dos cosas al mismo tiempo.

0: Con información del maestro Antonio Suárez Bonilla, del Laboratorio de Movilidad e Infraestructura Verde de la Facultad de Arquitectura de la UNAM. Un guión de Leonardo Santiago, con información del portal Ciencia UNAM. Les saluda Mónica Genis.
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2: Son las 12.

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1: Son las 12:03.
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0: Ya está. 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
3: ¿Recuerdas la última vez que te reíste tanto que te dolió la panza?
4: ¿O esa tarde en que comiste con toda tu familia y sin saber por qué sentiste que todo estaba bien en el mundo?
3: Eso que sentiste tiene nombre, tiene ciencia, y aunque parezca increíble, se puede medir. Hoy hablamos de la felicidad. La Organización Mundial de la Salud dice que la felicidad no es solo una emoción bonita. Es un estado que causa bienestar, que alarga la vida y que nos protege frente al estrés, la depresión y los golpes duros que trae la existencia. La felicidad involucra emociones positivas que nos ayudan a mantener relaciones sociales y laborales más sanas. No es que los felices no tengan problemas, es que cuentan con herramientas emocionales para enfrentarlos sin quebrarse. Según el Informe Mundial de la Felicidad 2025, impulsado por la ONU y la Universidad de Oxford, México entró por primera vez al top 10 de los países más felices del planeta, en el lugar número 10 entre 147 naciones. Sí, lo escuchaste bien. El país que inventara el taco, la fiesta de 15 años y el no te preocupes, todo se arregla, resultó ser de los más felices del mundo.
4: Y no es casualidad.
3: Ese informe mide cosas como el ingreso, la salud, el apoyo social, la libertad, la generosidad y qué tan libre de corrupción se siente la gente. Pero los investigadores descubrieron algo que a los mexicanos no suena familiar.
5: Y por acá están saliendo las tostadas, están los chiles, no pueden faltar los chiles porque si no... ¿Qué tenemos ahí, jóvenes?
3: Compartir la mesa con otros es uno de los factores que más felicidad genera. Comer acompañado, tener a alguien de confianza para los momentos difíciles, saber que no estás solo, eso que en México hacemos casi sin pensarlo, resulta ser oro puro para el bienestar. Ahora, la ciencia también se ha transformado. Durante décadas, la psicología se enfocó casi exclusivamente en estudiar lo que nos hace sufrir: las enfermedades mentales, la ansiedad, la tristeza profunda. Pero a finales del siglo XX surgió un nuevo enfoque llamado psicología positiva, que le dio la vuelta a la moneda y se atrevió a preguntar: ¿qué nos hace fuertes? ¿Qué nos hace convivir mejor?
4: ¿Y qué experiencias nos llenan de sentido?
3: Estos estudios también buscan identificar los obstáculos que nos impiden sentirnos bien y cómo superarlos para vivir en armonía. Y en México ya tenemos quien estudie esto de cerca. Desde 2018, la UNAM cuenta con un laboratorio de la felicidad, ubicado en el Centro Regional de Investigaciones Multidisciplinarias en Cuernavaca. Ahí se investiga cómo construir bienestar en escuelas, familias y comunidades. Trabajan con terapia del reencuentro, talleres de manejo de emociones y algo tan sencillo como revolucionario: promover el buen trato entre las personas. Cada persona construye su felicidad de manera distinta. Sí, pero la ciencia ya nos confirmó un secreto que las abuelas de este país siempre supieron. La felicidad no está en tenerlo todo, sino en compartir lo que se tiene. Así que hoy, antes de dormir, manda ese mensaje, haz esa llamada, comparte esa cena. Porque ser feliz, más que un golpe de suerte, es un acto que se cultiva todos los días con los demás. Con información de Una Mirada a la Ciencia, publicación de la Dirección General de Divulgación de la Ciencia de la UNAM. Les saluda Mónica Genis.
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Muy buenos días, muy buenos días. Muchísimas gracias por estar en la frecuencia de Amor 100.1. Y ya en este sabadito 13 de junio 2026, les mandamos un cordial abrazo para todos. Pásenla súper bien en este fin de semana. Nos encanta acompañarles. Y también tenemos mucha música romántica. Las noticias son entre semana, de lunes a viernes, de 6 a 8. Tenemos panorama informativo y de 8 a 9 reporte Índigo Noticias. Y hoy sabadito, música romántica y tus saluditos al 99 97 40 23 88, 99 97 40 23 88. Buenos días, Amor 100.1. Tenemos música romántica. Soy Salomé Chan y te acompaño hasta las 10 de la mañana. Vamos con música romántica.

0: Buenos días, 6 de la mañana con 15 minutos, 6 con 15 de este sabadito 13 de junio 2026. Y seguimos aquí con mucha música romántica. Saluditos al 9997-4023-88 para Quique. Gracias, Quique, por madrugar con nosotros. Doña Úrsula Escorra también madruga con nosotros. Le mandamos un beso, abrazo y una papacha a Doña Úrsula Escorra. Escuchamos a Juan Gabriel y Rocío Dúrcal, Perdóname. Y Camilo Sesto nos trajo el tema ¿Quién será? Seguimos con más y les comento el pronóstico meteorológico para las próximas horas del organismo de Cuenca Península de Yucatán del Centro Hidrometeorológico Regional de Mérida. Nos dice que aunque el potencial de lluvias va a disminuir hacia el inicio de la semana, llegarán más ondas tropicales, estamos en esa temporada, al sur de la península de Yucatán. La circulación de una baja presión al sureste de la península y la inestabilidad en niveles medios seguirán provocando lluvias puntuales intensas en el centro y sur de Campeche, lluvias fuertes en el noreste y sur de Yucatán, así como chubascos en el estado de Quintana Roo. El ambiente se tornará caluroso en el día y cálido al amanecer, con vientos del este, sureste, cambiando por la tarde al noreste con rachas mayores de 50 kilómetros por hora, máxima de 30 a 34 y la mínima de 19 a 23. Para mañana la máxima de 34 a 38, más calorcito, y la mínima de 20 a 24. Así que por favor tome esas precauciones porque va a haber su lluviecita. Y seguimos con más música romántica aquí en Amor 100.1. Nuestro WhatsApp 99 97 40 23 88. Amor 100.1, solo música romántica. Buen día.
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0: Buenos días, 6:30, 6:30, más música romántica. Cairo nos trajo, dile que la amo, Caló, Formas de Amor, y también escuchamos a Locomía, Rumba Samba Mambo, y seguimos con la música romántica de Amor 100.1, 99, 97, 40, 23, 88. Ya a las 6:30, soy Salomé Chan y te acompaño hasta las 10:00 a.m.
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0: Muy buenos días, 6:44, 6:44 de este sabadito que nos encanta estar con ustedes y también, ¿verdad?, llevarle buena música romántica aquí en Amor 100.1. Sus saluditos al 99 97 40 23 88. Escuchamos a Gloria Trevi, El recuento de los daños, Gloria Estefan, Cómo duele, y también escuchamos a Leo Dan con Pídeme la luna. 27 grados en este momento, vamos a tener calorcito húmedo sofocante en las próximas horas, una sensación térmica de 29 grados, vientecito del sureste de 14 a 31 kilómetros por hora, máxima 34, mínima 25, vamos a estar entre nubes y claros, cubierto y parcialmente nuboso, con el vientecito del sureste. En la tarde, cambia el vientecito al este de 10 a 25 kilómetros por hora. Eso sí, los rayos UV van a estar muy altos, así que por favor protéjanse. Y seguimos con la música romántica de Amor 100.1. Buenos días, 6:45.
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0: minuto y las 7, que no se la haya tarde. Un minuto y las 7. Gracias por estar en este sabadito en la frecuencia de Amor 100.1. Solo música romántica, Café Tacuba, Las Batallas. También escuchamos a Enanitos Verdes a las 3. Y Caifanes, No Dejes Que. Seguimos con más música romántica y saluditos con muchísimo gusto para Eduardo. Ya soy la copilota número 1 del día. Gracias, Eduardo. También le mando un abrazo, beso y un apapacho. Pásela muy bien. Nos manda bendiciones para todos. Saludos para nuestro amigo Eduardo. Y sus saluditos al 9997-40-23-88. Saluditos para nuestra amiga Mira Itza hasta la Colonia Esperanza y para toda su linda familia que siempre nos acompaña. Seguimos con más música romántica en Amor 100.1. Ya las 7 de la mañana, las 7 en punto.
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0: Buenos días, 7:14, 7:14 en Amor 100.1. Solo música romántica. ¿Qué les pareció, Roberto, Carlos? Los poemas hechos canciones que no pasan de moda. Escuchamos detalles con saluditos para nuestro amigo Eduardo, que nos manda bendiciones para todos. Gracias, Eduardo. Yo, aquí tu copilota número uno, te mando un abrazo, un becho y un apapacho. Pásala muy bien. También disfrutamos el tema de RBD Inalcanzable y Sebastián Yatra con La Mafia. Nos dijeron Me Estoy Enamorando. Seguimos con más música romántica. Tus saluditos al 99 97 40 23 88. Hoy 13 de junio del 2026, Día Mundial contra el Cáncer de Piel, creado para concientizar sobre la prevención y el cuidado ante la exposición solar. Así que por favor, su bloqueador, su sombrerito y su manga larga, porque pues va a estar el solecito muy alto, así que cuídense por favor. Y seguimos con la música romántica de Amor 100.1, ya a las 7:15, 7:15.
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0: Ya a las 7:30, 7:30 en Amor 100.1, solo música romántica. Disfrutamos el tema de Natalia Lafourcade, Piel Canela, Benny Barra, Cada Paso, y también escuchamos a Paulina Rubio, Enamorada, con Abrazo, Beso y Apapacho también para nuestra amiga Ceci, para Ceci Salazar. Gracias, Ceci, pásala muy bien, que tú también tengas un bendecido fin de semana, pásala muy bonito, y mis mejores deseos también para ti. Y nos manda mensajito, ella nos dice: las cosas pasan por algo y por algo no pasan. Ni el destino se equivoca, ni los tiempos llegan tarde. A veces la vida te protege, otras veces te empuja, pero siempre, siempre te coloca justo donde tienes que estar. Gracias, Ceci Salazar, pásala muy bien. Y también saluditos para Eduardo. Gracias, Eduardo, por estar con nosotros. Y un saludo para nuestros amigos de la Colonia Esperanza, para nuestra amiga preciosa que siempre nos acompaña, Mira, y la familia Itzak. Gracias por estar en este, en esta sintonía. Ya a las 7:31 y seguimos con la música romántica de Amor 100.1, 99 97 40 23 88.
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0: Solo música romántica, amor 100.1. Escuchamos a Alejandro Sanz, Camino de Rosas. Laura Pausini nos trajo La Emergencia de Amor. Y Juanes es por ti, con saluditos con muchísimo gusto para doña Silvia Loría. Gracias por estar con nosotros. Y también para doña Pastorita Hermosa, hasta la Serapio Rendón. Y para Héctor, gracias Héctor, pásala muy bien. Y siempre nos manda mensajitos. Ya sí vieron la alineación en la noche de ayer. La alineación es un doble evento donde Mercurio, Venus, Júpiter se alinearon de forma visible y Mercurio alcanzará su gran altitud y pues brilló, no tanto, ¿verdad? Porque estaba sí brilló, pero las nubes nos dejaron, ¿verdad? No los dejaron ver totalmente a esta conjunción. Y la del 9 sí, yo la logré ver. Y qué falta, el solsticio de verano 21 de junio. Y también lluvia de meteoros, las Bóitidas, el 22 de junio van a ser la lluvia de meteoros. Ojalá de verdad las nubes nos dejen admirarlas. Y bueno, pues también llega la luna de fresa el 29 de junio. La luna de fresa, 29 de junio, la última luna llena del mes, donde brilla intensamente hacia la constelación de Sagitario. Ojalá y logren ver. Bueno, la luna sí, ¿verdad? Esperemos que esté despejadito y veamos a la luna de fresa. Seguimos con más música romántica a través de Amor 100.1, ya a las 7:46, 7:46.
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0: la mañana, las 8 de la mañana con un minuto, Amor 100.1, solo música romántica. Escuchamos a Shakira, no, Ricky Martin, tal vez, y MDO, Te Quise Olvidar. Saludos para Doña Pastorita Hermosa y para Héctor. Gracias por estar con nosotros. Seguimos con la música romántica de Amor 100.1, 99 97 40 23 88, para sus saludos. Ya las 8 con un minuto.
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0: 14, Amor 100.1, solo música romántica. Estoy en el aire, los Claxon. También escuchamos a Yuridia, Te Equivocaste. Y Diego Torres nos trajo Sueños. 8:15, el WhatsApp 99 97 14 23 88. Seguimos con más de nuestra música romántica a través de Amor 100.1. 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

0: 8:29, 8:29, amor 100.1, solo música romántica. Gianmarco, sí, Carlos Rivera, empecemos a vivir. También escuchamos a las chicas Hash y Maldita Nerea, Te Dejo en Libertad. Rayleigh, Te Dejaré de Amar, con saluditos, con muchísimo gusto para nuestra preciosísima amiga Ceci Salazar. Gracias por estar con nosotros, Ceci, que tengas un excelente, excelente fin de semana, pásala muy, pero muy bien. Y seguimos con la música romántica de Amor 100.1. ¿Y qué tal el fresquecito, verdad? Amanecimos a 24 grados por las lluvias que nos refrescan el ambiente. Y también le hace falta las matitas, aunque fue mucha, mucha lluvia en este fin de mes de mayo y junio. Pero pues les hace mucha falta a las plantitas. Ya de parte no gastamos agua para estar regando a las plantitas del jardín. Pero eso sí, aparecen los dinosaurios en forma de mosquitos que se reproducen con el agua estancada, incluso en pequeñas cantidades, como el que queda en los platitos, en las macetas, en las cubetas, en las llantas, en las caneletas y charquitos olvidados. Así que hay que revisar nuestros patios y hay que, si tenemos unas cubetas por allá, pues ponerlas de cabeza, ¿verdad? Para que ya no vengan los mosquitos. Y Eduardo Coerella de Meteoret nos recomienda, ¿verdad? Nos recomienda que pues hay plantitas para ahuyentar esos mosquitos de manera natural. Hay plantitas aromáticas. Y el secreto pues no es llenar la casa de plantitas, sino de puedes usarlas, ¿verdad? Usarlas y aprovecharlas, todas sus propiedades, para liberar más aroma. Se frota, se aplasta ligeramente las hojas y bueno, pues se coloca en ciertas zonas donde, ¿verdad?, donde estemos, para que los mosquitos pues no les guste ese olor fuerte y se vayan, como el olor de la citronela o hierba de limón, suele ser la más famosa para este tema. Su nombre puede referirse a especies, ¿verdad?, del género Cymbopogon, o como Cymbopogon citratus, citronelas verdaderas como Cymbopogon citratus, y también pues tiene su aroma cítrico. Así que ya saben, la citronela, también la lavanda. La lavanda es una opción muy bonita y aromática. Su olor se asocia con compuestos como el linalol, el acetato de linalilo, y que resulta agradables para nosotros, pero poco atractivos para los insectos. También la planta de la albahaca puede ayudar porque tiene un aroma muy fuerte y muy intenso. Otra plantita es la menta, es otra gran aliada por su contenido de mentol y mentona. El romero es más resistente y tiene un aroma intenso gracias a compuestos como el 1,8-silenol, alcafor y pinelo. También otra plantita, el geranio limón o geranio citronela. Él es el Pelargonium citronum, especies similares al Pelargonium. Destaca por su aroma cítrico cuando se rozan sus hojitas. Necesita buena luz, ventilación y drenaje, porque la humedad excesiva favorece la aparición de hongos en hojas y tallo. Así que ya saben, a las plantitas que si quieren pues en forma natural deshacerse de esos dinosaurios que están saliendo últimamente, los mosquitos, y pues nos protegemos, ¿verdad?, de las enfermedades que ellos traen. Seguimos con más música romántica a través de Amor 100.1. Buenos días, 8:32, 8:32.
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0: Las 8:45, 8:45 en Amor 100.1, solo música romántica, la dulce locura, escuchamos a La Oreja de Van Gogh, Sebastián Yatra nos trajo Tacones Rojos y también disfrutamos a Río Roma con Fonseca, Caminar de tu Mano. 8:45, 99, 97, 40, 23, 88, el Watts de Amor 100.1, buenos días, 8:45.
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0: Un minuto y las 9 de la mañana de este sabadito. Gracias por estar en esta sintonía. Escuchamos a Jess and Joe y Luis Fonsi, tanto. También disfrutamos del tema de Patti Cantú, Cállate, con Leonel. También escuchamos a María José, Si no es ahora, y Juan Luis Guerra, Mi bendición. Un minuto y las 9 de la mañana, Amor 100.1, solo música romántica, 99 97 40 23 88, su WhatsApp para tus saluditos.
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0: Ya a las 9:13, 9:13, amor 100.1, solo música romántica. Moenia nos trajo Sin Etiquetas, Yuridia, Te Equivocaste y Miguel Bosé, Hacer por Hacer, con un abrazo, beso y apapacho para nuestro buen amigo, el eterno enamorado, madrugador. Gracias por estar con nosotros, que tenga buen camino. Y también para Oscar Pérez, le deseamos que tenga buen camino, excelente fin de semana y a cuidarse, amigo, cuídate mucho. Seguimos con la música romántica de Amor 100.1. 9:14, seguimos contigo.
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0: Ya a las 9:31, 9:31 en Amor 100.1, solo música romántica. Escuchamos a Playa Limbo, así fue. Yair nos trajo No te apartes de mí y Alejandro Fernández, El día que me quieras. Y qué tal, ¿verdad? ¿Qué tal se sintió que Alejandro Fernández cante a capela el himno nacional? Maravilloso, sentimos que nos llenó de orgullo y de verdad fue súper, súper precioso. Lo único que no me gustó del evento es que pues quitaran la bandera pisando, la verdad. Hay otras maneras de quitarla, pero pues sí, eso no me gustó mucho. Pero Alejandro Fernández, maravillosa su interpretación del himno nacional mexicano. Seguimos con más música romántica a través de Amor 100.1. Buenos días, 9:31.
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0: 9:43 en Amor 100.1, solo música romántica. ¿Dónde irán? La Quinta Estación, Las Chicas Hash, Lo Que Yo Sé de Ti y Rey Me Niego. Con saluditos, con muchísimo gusto para nuestra hermosa amiga Fanny. Gracias, Fanny, por tu mensajito. Que tengas un excelente fin de semana. También saluditos para Doña Pastorita Hermosa, para Héctor. Que tengas excelente fin de semana y que se diviertan muchísimo el día de hoy y en familia. Pásenla muy, pero muy bien. A través de Amor 100.1, le invitamos para que siga con nosotros y también para que envíe sus saluditos al 99 97 40 23 88. Amor 100.1, solo música romántica. Que tengan excelente fin de semana.
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4: ¿Cómo están, solecitos hermosos? Bienvenidos, gracias por estar aquí a través de la frecuencia del amor. Ya saben, nosotros siempre conectadísimos de corazón a corazón. Y bueno, pues déjenme decirles que como cada sábado nosotros les estaremos acompañando hasta las 2 de la tarde. Hoy no hay Arelitón, hoy sí es normal. Hoy tenemos la oportunidad de dejar que David Barrera les abra el baúl de los recuerdos a las 2 de la tarde. Y bueno, ya estarán con él en su programa y ya les estará poniendo también todas esas canciones que a ustedes les encantan y les fascinan. Muchas gracias a todos los que nos están enviando sus mensajitos. Gracias a Quique, que desde muy tempranito ya nos está enviando mensajes. Buenos días, alegría. Buenos días al amor. Buenos días, señor sol. Buenos días a todas las cosas hermosas y bellas de este universo. Buenos días, mi querida Lupita preciosa. Dice, aquí saludándote y escuchándote como cada día. ¿Cómo estás, bella? Te mandamos un gran abrazo, muchos megabesos. Y bueno, pues también felicidades a todos los que están cumpliendo años el día de hoy. Varios cumpleañeros que están celebrando pues su nueva vuelta al sol. Así que de verdad ya saben que nosotros aquí les deseamos lo más lindo del universo. Si alguien está festejando algo en particular, ahí estamos. Y saludos, Arely. Buenos y bendecidos días. Feliz sábado de parte de Roberto Delfín y Andrea. Gracias, chicos. Un abrazote. Que Dios les bendiga. Igualmente por acá, Oscarito Pérez. ¿Cómo estás? Abracitos y besitos para ti. Ya lo sabes. Espero que estés mucho mejor, Oscarito, porque sí anduvo bastante enfermito, mi Oscarito Pérez. ¡Qué barbaridad! Dice, es un hermoso amanecer con escucharte, Are. Muchas gracias. ¡Qué bella! Gracias, gracias. Qué linda, mi queridísima Lupita. Saludos, Héctor. Feliz sábado. Dice, saludándote aquí nuevamente a través de Cipse Radio. Gracias, gracias. Dice, ya está mucho mejor. Ay, mira nomás. Amanecimos guapos, amigo. Como siempre. Oigan, hoy hablando de cumpleaños, fíjense que, ¿saben quién cumple años el día de hoy? Una amiga que quiero muchísimo, que tuve la oportunidad de trabajar con ella hace varios años ya, pero que aunque pues ya no estamos en la misma empresa, seguimos también pues siempre encontrándonos por estos quehaceres mediáticos y radiofónicos, y es alguien que de verdad yo quiero mucho porque es una persona muy divertida, muy sincera, muy honesta. Nuestra queridísima Abejita Cruz, le mando un abrazo a Brendita, que hoy está cumpliendo años. Hoy es un día más de vida. Perdón, un año más de vida, y sí, un día más de vida, claro que sí, hoy 13 de junio, ella también es del 13 de la suerte, nada más que ella es de junio, yo soy de noviembre, y también a mi queridísima morrilla, Nati López, le mandamos un abrazo, que ayer fue su cumpleaños, también anda de manteles largos, nuestra gran líder sindical, que también la queremos mucho, y que bueno, también tuvimos la oportunidad de trabajar hace ya varios años con ella, y pues es una gran amiga, y de verdad una inspiración para muchas mujeres que pues hemos estado abriéndonos paso en este camino, ¿verdad?, de todo lo que es la radio. Así que ahí estamos y pues bueno, nos vamos a ir a una breve pausa, regresamos con más y pues ya saben, yo aquí con ustedes hasta las 2 de la tarde, siempre conectados de corazón a corazón.
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5: Gracias por seguir en sintonía de Amor 100.1 y hace unos momentos escuchamos esto que se llama Sofía. Y bueno, también tengo más saluditos. Gracias a mi queridísima Jess, que le mandamos un abrazo. Gracias también a Eduardo. Dice, señorita Sol, bienvenida a bordo. Saludos y bendiciones para todos. Gracias por ser mi copilota número 2 del día. Te mando a Bacho, Becho y a Papacho. Gracias. Un abrazote, mi queridísimo Eduardo. Que Dios te bendiga. Y dice, saludos y feliz sábado para la familia, los amigos, y que Dios los bendiga hoy y siempre en salud, paz, alegría y prosperidad. Que así sea, hecho es, hecho está. Y hablando de familia, yo le quiero enviar un saludo muy grande a Don Megabesos, que me está escuchando en este momento y que yo sé que siempre está pendiente, ¿verdad? Aunque no siempre lo diga, siempre está pendiente. Aquí de todo lo que nosotros comentamos, decimos, y bueno, pues de sus hijos toda la vida, ¿no? Así que papi, te mando un abrazote, gracias por estarme escuchando, te amo con todo el corazón. Gracias, gracias, gracias por tanto, ¿verdad? Que siempre he estado ahí al pie del cañón. Y le mandamos un saludo también a Gabriel, a su ahijado, con mucho cariño, que nos están oyendo y que ahí nos ayudaron, porque ¿qué creen que me pasó? ¿Qué creen? Que se ponchó la llanta, sí. Entonces, pues bueno, ya saben, tengan mucho cuidado, aunque realmente aunque tengas cuidado, sí, de repente con el tema de las lluvias, que salen todas estas cosas, hay un clavito que pues se nos atravesó desafortunadamente, y bueno, pues muchas gracias. A Gabriel le mandamos un abrazo. Gracias, gracias por rescatarnos. Sí, y a mi papi bello que siempre está ahí también. Muy, muy al pendiente. Así que les vamos a poner una canción. Yo sé que este tema les gusta bastante y es algo de Leo Dan. Ahorita se las vamos a programar. 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Y ahora sí, vamos con muy buena música y les voy a dejar con Leo Dan y Rubén Albarrán. Esto se llama ¿Cómo te extraño, mi amor? Una canción preciosísima, súper emblemática de Don Leo Dan, que le mandamos megabesos hasta el cielo también. Y bueno, que nos dejó un gran legado, así que a disfrutar se ha dicho.

0: Grande.
1: Gracias, Leo, gracias.
0: Grande, grande.
1: Qué alegría.
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4: Son las 10:31.
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Las 10 de la mañana con 51 minutos a través de Amor 100.1. Ahora sí nos pusimos un poco rockerones y escuchamos La Muralla Verde con los Enanitos Verdes. Era para que despierten, por si todavía se oían durmiendo. Levanten la mano los que todavía andan en pijama. ¡Ay, qué rico! Además con este climita que todavía está nubladito. Ahorita les voy a decir cuál es el pronóstico del clima del día de hoy. Pero tengo saludos aquí para Rosy. Dice Areli, muy buenos días, bendecido fin de semana, chula. También para ti, un gran abrazo y muchos megabesos. Mi queridísima Rosy, abrazos de corazón a corazón. Muy buenos días, Olguita. Buenas, buenas, feliz día. Dice que Dios te bendiga siempre y te cuide mucho. Gracias, gracias, gracias. Oigan, y hoy vamos a estar poniendo los mensajes que en la semana estuvimos compartiendo los mensajes de amor y de luz con los angelitos. Y bueno, aquí tengo para ustedes el pronóstico de este sábado 13 de junio. Dice, hoy tendremos ambiente caluroso en el estado de Yucatán con temperaturas máximas de 34 grados en el interior del estado y de 29 a 30 grados en la zona costera. Como siempre, ahí hay menos calor. Aunque el potencial de lluvia es bajo, no se descarta la presencia de lluvia ligera de forma dispersa al finalizar la tarde en el noreste y noroeste del estado. El viento predominante del sureste de 20 a 30 kilómetros por hora, con rachas superiores a 40 y a 50 kilómetros en la zona costera. Se espera también oleaje de 1.5 y 2 metros en el litoral yucateco. Bueno, a la playa, como que el día de hoy no. Bueno, sí pueden ir, pero nada más tengan mucho cuidado si se meten al mar. Así que, bueno, pues ahí se los dejamos con mucho cariño. Y recordándoles que nuestro WhatsApp ya cambió, es nuevo. Bueno, es el que cambió desde la semana pasada. 9997-402388, 9997-402388, para que ahí lo tengan con mucho gusto, con muchísimo cariño. Y no crean que no les queremos contestar. Oigan, pues nos vamos a ir con muy buena música. Les voy a dejar con algo de Alejandra Guzmán. Esto se llama No se vale llorar, aunque yo digo que sí, si uno de repente se siente triste. Dicen por ahí, una lloradita y se te reinicia la vida. Hay que expresar los sentimientos, hay que procesarlos, hay que gestionarlos y liberarlos. También eso es muy bueno. Así que venga, vámonos con esto que dice así. Regresamos en unos instantes más para cantarle al Señor Sol y para tener mensajes de los angelitos. El día de hoy, como siempre, conectados de corazón a corazón.

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1: Son las 11:01.
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4: Las 11 de la mañana con 26 minutos a través de la frecuencia del amor y bueno, pues ya le vamos a cantar al señor Sol, claro que sí, ya le vamos a cantar al señor Sol y bueno, pues venga, esto que dice así, buenos días a la vida, buenos días al amor, a la felicidad, al gozo, a la facilidad, todas las cosas maravillosas de esta existencia, con mucho, mucho gusto para todos ustedes, así que venga mis solecitos hermosos a cantar.

Muchísimas gracias por cantar con nosotros. Y bueno, pues justamente también tenemos por aquí algunos saluditos. Dice, buen día, Areli, felicita a mi hijo Antonio Jesús Ayala por sus 23 años de parte de su mami reina. Saludos y mega besos y que Diosito lo cuide y lo bendiga y lo proteja y que todo lo que llegue a su vida sea en su más alto y su más elevado bien. Gracias a mi queridísima Tere, bendecido día, que tengas un lindo fin de semana. Igualmente, preciosa. Dice, saludos, angelitos, soy tu fan, es agradable oír tu voz todo el día, oigo mientras manejo, muchas gracias. Aurelio el Pilluelo, mira nada más, Aurelio el Pilluelo, le mandamos un abrazote y bueno, pues que mientras manejes todo salga muy muy bien. Saludos mi queridísima Lili Frías, excelente fin de semana, bendiciones, dice, hasta que logré copiar el nuevo número de Watts, qué bueno, bella, me da mucho gusto, 9997-4023-88, y dice, puedes ponerme cualquiera de Franco de Vita, con este clima sí pega. Angelitos para ti. Claro que sí, hermoso. Ahorita te ponemos algo de Franco de Vita con muchísimo gusto. Y bueno, pues ya lo saben, aquí deseándoles lo mejor de lo mejor en este sábado, en este fin de semana. Además, muy futbolero. Ya mucha gente descansando. Les mandamos muchísimos megabesos con todo el cariño del mundo. En un ratito más vamos a poner los mensajes angelicales que hemos tenido en esta semana, la lluvia de amor y de luz y todas esas cosas maravillosas. Así que, bueno, pues nos vamos a ir con más música en unos instantes, pero por lo pronto vamos a hacer una pausa y regresamos, mis solecitos bellos. Así que sigan disfrutando de Amor 100.1.

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1: Son las 11:46.
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2: El ángel del Señor anunció a María, y ella concibió por obra y gracia del Espíritu Santo. Dios te salve María, llena eres de gracia, el Señor es contigo. Bendita tú eres entre todas las mujeres, y bendito es el fruto de tu vientre, Jesús. Santa María, Madre de Dios, ruega por nosotros pecadores, ahora y en la hora de nuestra muerte. Amén. He aquí, la esclava del Señor, hágase en mí según tu palabra. Dios te salve María, llena eres de gracia, el Señor es contigo. Bendita tú eres entre todas las mujeres, y bendito es el fruto de tu vientre, Jesús. Santa María, Madre de Dios, ruega por nosotros pecadores, ahora y en la hora de nuestra muerte. Amén. Y el Verbo de Dios se hizo carne y habitó entre nosotros.
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3: Estamos de vuelta aquí a través de Amor 100.1, ya saben, nosotros siempre conectados de corazón a corazón. Y bueno, pues agradeciendo a todos que estén en contacto con nosotros en este sábado delicioso, en donde de repente hay más música. Tenemos más musiquita disponible para todos ustedes los días sábado, para que pues obviamente también ustedes se diviertan, se la pasen bonito, etcétera, etcétera. Oigan, y bueno, pues déjenme decirles que tengo por aquí algunos mensajitos muy padres que vamos a compartir, mensajes que ya saben que de repente pusimos en la semana y los repetimos en este día, el día de hoy, para que, o sea, los sábados, para que pues ustedes también puedan tener toda esta guía espiritual de la semana. Si por alguna razón no la escucharon, si se la perdieron, aquí se las dejo con mucho gusto y con mucho amor. Así que venga, esto dice así. Hoy los ángeles te recuerdan. Sé un ejemplo de paz. Cuando los demás te ven en paz, recuerdan el valor de la tranquilidad, es decir, los inspiras a estar en paz. Ya que atraes a las personas que buscan serenidad, terminarán pidiéndote ayuda con su propia conducta. En todo lo que haces, siempre estás enseñando. Deja entonces que tu lección de hoy se acerque a la paz. Toma los pasos necesarios para permanecer centrado, neutral. Cierra tus ojos, ora, respira profundo. Pasa un tiempo en la naturaleza o haz algo acorde, algo que te provoque entrar en estado de paz y tranquilidad. Estos momentos son una inversión con el fin de mantener todo lo que tú requieres para que tu entorno sea armonioso y que siempre tengas un gran resplandor junto a ti. Y puedes decir lo siguiente: me centro durante todo el día, invoco a mis ángeles para que me ayuden a irradiar paz a donde quiera que vaya y que todos aquellos que me vean reciban también la bendición de la paz y la tranquilidad.

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1: Son las 12:31.
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1: Son las 12:45.
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estamos aquí de vuelta a través de Amor 100.1 a las 12 del día con 51 minutos. Alejandra Guzmán con esto que se llama Volver a Amar. Y saludos a Alfredo que ya se comunicó con nosotros. Saludos a Eva, mi queridísima Eva. Dice, de regreso después de 10 días. Que estuvo con temas de salud. Dice, me encuentro con que cambiaron de número, pero ya recuperé de nuevo el número para tener comunicación. Por favor, mándame angelitos. Ya estoy mucho mejor y qué gusto escucharte de nuevo, preciosa. Un gran abrazo y muchos megabesos. Bienvenida de nueva cuenta. Gracias, gracias Eva, gracias por estar aquí. Qué hermoso todo esto que nos estás diciendo que ya pudiste reconectar. Acuérdense que la semana pasada cambiamos el WhatsApp y les empezamos a decir cuál era el nuevo número, 9997-4023-88. 9997-4023-88. Y pues bueno, nosotros aquí estamos para lo que ustedes requieran. 99-97-40-23-88 es el nuevo WhatsApp de Amor 100.1. Ok, pues ahí está para que lo tengan muy en cuenta. 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Oigan, y tengo por aquí más saludos. Dice, buenos días, buenas tardes, Areli, siempre te escuchamos. Dice, pero nunca habíamos mandado mensaje. Quería que le mandes felicitaciones a mi hija Andreita, que hoy es su cumpleaños, y ella me dijo que mandara mensaje para que la felicites porque le gusta mucho todo lo que compartes. ¡Qué hermoso! ¡Muy feliz día! Claro que sí, Andreita. No sé cuántos años cumple. Cuéntame cuántos años cumple y nosotros, pues aquí le vamos a poner a Ricky para que la felicite y le cante cumpleaños feliz. Y para que se la pase muy lindo el día de hoy. 12 añotes, mi vida. ¡Qué hermoso! Está como preadolescente ya, entrando prácticamente a una nueva etapa de la vida. Pues mi querida Andreita, gracias por escucharnos. Gracias porque te gusta el programa. Y bueno, te deseamos lo mejor, que Diosito te cuide, te bendiga y te proteja. Que todo lo que llega a tu vida sea en tu más alto y tu más elevado bien. Y que todos tus sueños se cumplan. Acuérdate de pedirle a tus angelitos por lo menos 3 deseos y bueno, pues definitivamente eso te va a ayudar a que todos tus sueños se conviertan en realidad. Así que mucha luz y mucha protección, prosperidad, salud y también pues mucha guía de los ángeles en tu camino, hermosa. Aquí viene Ricky para decirte cumpleaños feliz.

0: Feliz cumpleaños.
1: Ahí está, feliz cumpleaños a la bella Andreita y a todos los que están celebrando su cumpleaños el día de hoy. Dice, ayer llegaste a tu casa sin lluvia, mi Arelita. Así es, ayer ya nos pudimos guardar un poquito de la lluvia. Pero bueno, ya saben que a veces, pues sí, de repente así como que a la hora ya le gustó, ¿no? A la lluvia llegar a la hora en la que yo estoy ahí, pues justamente yendo a la casa. Pero no importa, se agradece, ¿verdad? Se agradece también que llueva para que ya no haya tanto calor. Y bueno, pero que no sea exceso de lluvia, ni exceso de sol, ni exceso de calor, ni exceso de lluvia, ni exceso de frío. Y nada, con exceso, todo con medida. Nos vamos con Pablo Alborán, esto se llama Pasos de Cero. Y regresamos en unos instantes aquí a través de Amor 100.1.

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1: Es la 1:01.
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0: Estamos de regreso aquí a través de Amor 100.1. Oigan, y seguimos con estos mensajitos de Los Ángeles que tenemos para esta semana, o que tuvimos para esta semana y que estamos compartiendo con mucho gusto y con mucho cariño. Dice Areli, tú y yo felices con ese suspiro de Ricky. Mándame angelitos. Estoy en carretera trabajando. Un gran abrazo y muchísimas bendiciones. No me pusiste tu nombre, pero es Mariola. Ok, Mariola, te mandamos un abrazote con todo el cariño del mundo y te ponemos un angelote. Dice Areli, primera vez que te escribo, diario te escucho. Me llamo Argel, tienes una voz muy bonita, soy tu fan. Te dedico una canción, espero la puedas poner. Algo de Enrique Iglesias. Ay, muchas gracias, te mandamos un abrazote, muchas bendiciones. Gracias, Argel. Gracias, gracias por este tema. Aunque acabamos de poner a Enrique Iglesias y ese tema que nos pides ya es como el baúl de los recuerdos. Pero no importa, al rato ponemos algo para que te sientas pues contento, ¿no? De que tomamos en cuenta tu petición. Patti Garrido dice, buenas tardes, ¿podrías poner algo de Cristian Castro, la de Yo Quería? Ok, claro que sí, en un momento más, con mucho gusto. Y mi queridísima Natalie nos está mandando ya un mensaje de nuestro queridísimo, creo que es Dieguito, si no me equivoco. Vamos a ver qué dice por acá.
1: Hola, Deli.
0: Hola, mi amor.
1: Soy Diego.
0: Ay, sí, ya ven, es Dieguito.
1: Te manda saludos, bebecita, y yo.
0: Oh.
1: Ya voy a pasar la tercera, ya pasó mi fin de curso. Te quiero mucho, Adeli.
0: Ay, yo también,
1: mi
0: corazón.
1: Mi Isabela.
0: Ay, qué hermoso, Dieguito. muchas gracias, y bueno, pues aquí estamos con todo el cariño del mundo. Ya saben, a través de Amor 100.1, muchas gracias a todos los que nos están escuchando y a nuestros mini fans. Gracias, gracias, gracias de corazón a corazón. Aquí andamos. Y bueno, recuerden que el número de WhatsApp ya es diferente, 9997-402388, 9997-402388. Nos vamos a una pausa y regresamos con otro de los mensajes que les dimos a conocer en esta semana para que, pues, quienes se lo perdieron lo puedan escuchar y, pues, por supuesto, para que sigamos con esta energía de alta vibración aquí en Amor 100.1. Regresamos con muy buena música y, claro que sí, muy, muy buena vibra y muy bonita energía.
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3: Estamos de vuelta a través de Amor 100.1 y bueno, déjenme decirles que escuchamos algo de Playa Limbo, esto que se llama Mi Perdición. Y pues justamente hoy me estaban recordando que es día de San Antonio, hoy 13 de junio es día de San Antonio. Y pues pueden ponerlo de cabeza si quieren un novio o una novia. San Antonio de Padua me encanta porque es un santo muy socorrido, pero también la verdad es que ya se dijo que esta práctica raya en la superstición y es una falta de respeto porque es un santo que merece veneración. Entonces, lo que sucede es que decían que lo pusieras así para que hasta que te consiguiera un novio, pero es también como una manera de martirizarlo, decían algunas personas, pero pues realmente no, pues ya no es una, es una imagen, no es una persona física, entonces no es que sufra, pero es básicamente, pues sí se considera también una falta de respeto. Santo desde muy pequeño ingresó al convento, haciendo pues todo lo que era su formación también. Y a los 27 años se convirtió en franciscano y tomó el nombre de Antonio en honor a San Antonio Abad. Pues justamente, pues estaba súper, súper preparado en todo lo que es el tema de teología, la oración, etcétera. Era un gran predicador y dicen que tenía una voz muy, muy bonita, muy agradable y que les daba mucha paz. Y que tenía un gran deseo de salvar a las almas. Entonces, pues bueno, la verdad es que sus sermones se hicieron muy, muy famosos. Y esto es a lo mejor algo que no mucha gente sabe de San Antonio. Está como muy viralizado el tema de que te puede dar un novio o una novia, pero mucha gente no sabe que fue un gran orador, que mucha gente iba a escuchar sus homilías. La forma en la que predicaba, también no se llamaba Antonio en realidad, como les acabo de comentar, en realidad era Fernando, y su canonización ha sido la más rápida de la historia. A menos de un año de su muerte, el Papa Gregorio IX lo proclamó santo, y dicen que pues sí era algo padrísimo, y se le representa con todo lo que él decía, y se le representa con el niño Jesús en brazos. Es el patrón de Portugal, de la ciudad de Padua, en donde yacen sus reliquias. Así que bueno, pues ahí lo tienen. Y pues bueno, esto es algo de lo que hemos comentado el día de hoy. Así que muchas felicidades a San Antonio, y pues de verdad a todos los que llevan, bueno, a todos los que llevan más bien el nombre de Antonio, el nombre de este santo, y también a San Antonio le mandamos un abrazo hasta el cielo, ¿verdad? Muchas gracias, dice Natalie Areli, que tengas un lindo día. Bueno, pues ahí está, les dejamos el dato del día de hoy de San Antonio. Y pues bueno, es uno de los santos más populares justamente por eso, porque creen que tiene esta capacidad milagrosa de encontrarte pareja y también ayudarte a regresar a casa. Justamente es por eso que dicen que pues es muy, muy famoso y que es muy milagroso. Eso sí, no lo dudo que sea muy milagroso. También se le reza para ayudar a encontrar objetos perdidos. Es también como lo que hacemos con Arcángel Chamuel, ¿no? Que nos ayuda a encontrar objetos perdidos y nos ayuda a encontrar todo lo que estemos buscando. Ahí lo tienen, con mucho gusto se los compartimos. Y bueno, nos vamos a ir con otro mensaje angelical el día de hoy. Les voy a pasar el mensaje de Arcángel Uriel,

Amada alma, no estás atrapada en tus deudas. Estás atrapada en la energía de preocupación que la sostiene. Mientras mires lo que debes desde el miedo, lo harás más grande. Pero cuando lo mires desde la conciencia, empiezas a transformarlo. Estoy encendiendo tu claridad para que dejes de asociar el dinero con carga y empieces a verlo como movimiento. El estancamiento no es castigo, es una invitación a reorganizar tu energía, tus decisiones y tu forma de recibir. Deja de repetirte mentalmente: no tengo, no puedo, no hay dinero. Y empieza a preguntarte: ¿qué sí puedo activar hoy? Aunque sea un pequeño paso, aunque no parezca suficiente, el movimiento rompe el bloqueo. Suéltate de la culpa financiera. No viniste a vivir en presión, viniste a aprender a crear flujo. Y escucha esto con atención. Las deudas no se resuelven solo con dinero. Se resuelven con orden interno, decisiones claras y una nueva relación con el merecimiento. Yo ilumino las puertas que no estás viendo aún, pero tú tienes que dejar de quedarte mirando la pared. Cuando cambias tu energía, cambias tus caminos. Y lo que hoy parece pesado, empieza a encontrar salida. Tu arcángel, Arcángel Uriel.

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2: Acabamos de escuchar a Jesse y Joy con esto que se llama Ya no quiero. Y lo que yo sí quiero el día de hoy es justamente pues mandarle un saludo mega, mega especial para una belleza, una bebecita preciosa que ayer cumplió 3 añitos de parte de su padrino, que la quiere muchísimo. Y bueno, pues para la Idita Anesi, de verdad, con mucho, mucho amor, ahí está. Que tenga de verdad un fin de semana hermoso, que los angelitos la cuiden, la bendigan, la protejan y que todo lo que llegue a su vida sea en su más alto y su más elevado bien. Preciosísima, te deseamos lo más bello del universo y que siempre estés de verdad protegida por los seres de luz, por San Miguel Arcángel, y que todos tus sueños se cumplan y se hagan realidad. Una bebita preciosa, ¡mua!, con mucho, mucho amor, ahí está de parte de su padrino Mike Palomo y de aquí de Amor 100.1. Ahí está el saludo y pues nosotros ya nos vamos a despedir, pero regresamos el próximo lunes a las 10 de la mañana, como siempre, que dijeron ya se va a volver a escapar. No, para nada. Entonces, pues bueno, nosotros les vamos a dejar con muy buena música y regresando ya viene David Barrera con el baúl de los recuerdos. Ok, así que les vamos a dejar con algo de Fanny Lu. Esto se llama Mujeres. Que tengan un fin de semana maravilloso, solecitos hermosos. Que Diosito me los cuide, me los bendiga y me los proteja. Les dejo también a un angelote por ahí para que estén siempre cuidados y protegidos. Disfruten mucho el fin de semana, descansen, diviértanse, vean fútbol y por supuesto siguen escuchando Amor 100.1.

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12: De la tarde, señoras y señores, bienvenidos a nuestro sabadito de baúl de los recuerdos, sábado de las del fondo. Las del fondo del baúl tienen que salir el día de hoy. ¿Y cómo van a salir? Bueno, pues tú vas a hacer esto posible a través de tus peticiones al 9997-402388. Recuerda que este número de WhatsApp es nuevo. El otro, pues ya no existe el otro número, así que guárdanos en tus contactos con este número, que es nuestro nuevo y único número para estar en contacto con Amor 100.1 y, por supuesto, con el baúl de los recuerdos. 99-97-40-23-88. De esa manera puedes solicitar tu canción del fondo del baúl. Hoy, sabadito, nos tocan las del fondo del baúl. Tú te preguntarás, ¿qué quiere decir de las del fondo del baúl? Bueno, pues te platico, es bien sencillo, no tiene nada de complicado. Si tú eres cliente frecuente del baúl de los recuerdos, sabes perfectamente qué canciones estuvieron sonando durante la semana, es decir, de lunes a viernes. Entonces, el baúl lo que te pide es que no solicites esas que estuvieron sonando durante la semana, sino que al contrario, solicites esas que están bien guardaditas, que están hasta abajo en el fondo del baúl. Esas queremos que salgan el día de hoy, como por acá nuestro amigo Román. Mira, ya nos anda pidiendo, dice: buenas tardes, baúl, saludos, soy Román, porfa, la canción Vivimos Siempre Juntos de Nacho Cano. Perfecto, ya está checando por acá el baúl de los recuerdos para poder programarla. 99 97 40 23 88 es el número para que puedas solicitar tu rolita, y lo único que tienes que hacer es colocar la palabra baúl iniciando tu mensaje. Lo primero que tiene que decir tu mensaje es la palabra baúl, el hashtag baúl de los recuerdos, y así de sencillo ya el baúl estará checando qué rolitas pides, y en un momentito pues haremos todo lo posible para programarla. Dice por acá: baúl, buenas tardes, me puedes complacer con Si No Te Hubiera Conocido, con La Pequeña Compañía, para mi esposo Jesús. Gracias, saludos de su amiga Norma. desde San Marcos Sustentable. Bonito fin de semana. Igualmente, Normita, dice por acá, Baúl, ¿podrías ponerme la canción Si las flores pudieran hablar con Carlos Lico? Gracias, David. Para mi esposa María Neri, de parte de don José Luis. Por acá nos dicen, Baúl, de los recuerdos, ¿podrías programar la canción Sueños con Menudo? Perfecto. También por acá nos dicen, hola David, buen sábado, por favor, ¿podrías programar Ojos Así de Shakira? Soy Ceci. Perfecto, Ceci. Vamos a arrancar, señoras y señores. Yo me quedo con ustedes hasta las 4 de la tarde, así que comenzamos este viaje a través del tiempo. Bienvenidos, soy David Barrera.
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1: Son las 2:30.
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11: Oigan, pues estamos iniciando nuestra segunda hora del baúl de los recuerdos, y hoy sabadito por acá mi amigo Francisco me anda solicitando algo de Thalía. ¿Y qué crees, Francisco? Tengo una sorpresota para ti, para toda la gente que le gusta, disfruta de las canciones de Thalía, que Thalía de verdad tiene muchísimos, muchísimos éxitos. Y el día de hoy mi amigo el DJ Tigre Mix dijo, voy a hacer un mix del recuerdo de Thalía para que disfrute toda la gente del baúl. Así que, sin más ni más, no solamente una rolita de Thalía para mi amigo Francisco, sino un buen bloquecito de las canciones de esta mujer que ha tenido muchísimos, muchísimos, repito, muchísimos éxitos a lo largo de su carrera. Así que vámonos, es el mix del recuerdo en el baúl. Buenas tardes.
12: DJ Tigre Mix.

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1: Está amaneciendo. Qué paz refleja tu cara cuando duermes. Ya es casi la hora de empezar un nuevo día y la verdad, reconozco que no me gusta nada madrugar. Quizás sea esa la razón por la que tengo tan mal despertar. Te agradezco tanto que cada mañana me regales tu primera mirada, sonrisa y que me digas buenos días, mi amor. Me encanta mirarte cuando me preparas el café. Te preocupas tanto de lo mío que se te olvida y no te importa que el tuyo se esté quedando frío. Siempre piensas antes en mí que en ti, siempre. Y no sabes cuánto te quiero. Necesito ese beso tuyo de ayer, de hoy, de siempre. Ese beso que me das cuando me marcho y cuando regreso. Cuando llego a casa tarde, cansado y con problemas, y tú me recibes con los brazos abiertos. Me ayudas, me oyes y sobre todo me escuchas, y eso alivia mis penas. Hoy desperté abrazado a ti. Me gustó tanto mirarte. Tenías los ojos cerrados de la luz y la mente abierta a los sueños. 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
1: Ahí estuvo la señora Lucía Méndez con este tema, Alma en Pena. Y ya con esto comenzamos a despedirnos. Aprovecho agradecerles el que hayan estado con nosotros hoy sabadito en las del fondo del baúl. Y por supuesto que te invitamos a que sigas en sintonía del 100.1. Donde quiera que te encuentres, si estás en casita, si estás en el automóvil, en el trabajo podría ser. Y estás en sintonía del 100.1 a las 4 de la tarde. Ya sabes, llega por acá mi compañero y amigo Julio Valdespino para seguir con más música, de la música que ustedes disfrutan, la música romántica del 100.1. Cuídense mucho, que tengan un excelente, excelente fin de semana y nosotros, si Dios quiere, regresamos el próximo lunes en punto de las 2 de la tarde y abriremos de nueva cuenta este

0: baúl de los recuerdos. Mi nombre es David Barrera. Hasta el lunes. Excelente fin de semana a todos. Al volver, cerramos el baúl.
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0: hoy ha sido todo. 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Hasta el lunes.
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4 de la tarde ya con 6 minutos. ¿Cómo están, amigas, amigos? Espero que muy bien, disfrutando de este sábado nublado, caluroso, ¿no? Mucho bochorno, eso sí. Pero bueno, perfecto para disfrutar la música, perfecto para deleitarse con los temas que hemos programado el día de hoy para todas y todos ustedes. Soy Julio Valdespino, les deseo salud, les deseo paz y les recuerdo que el 9997-402388 es el número de WhatsApp que tenemos aquí en cabina y que está a su disposición por si quieres saludar a alguien, felicitar, hacer algún comentario, sugerir un tema de conversación, un tema musical. Bueno, pues bienvenidos sean todos tus mensajes, aquí los voy a atender con muchísimo gusto. 9997-402388. Dicho lo dicho, vámonos con más música. Vamos a seguir disfrutando de buenos temas como este, que está a cargo de Maná con Karim León. Esto se llama Vivir Sin Aire y lo tenemos aquí en Amor 100.1 para

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16: Son las 4:20. 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
6: Son las 4:31.
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0: Son las 4:44.
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0: Son las 4:45.
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1: Son las 5.
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1: Son las 5. 1.
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5 de la tarde ya con 6 minutos. Acabamos de escuchar a Natalia Lafourcade con el tema Hasta la Raíz. Quédate, todavía tenemos mucho por disfrutar. A las 6 de la tarde tendremos el programa de Los Misterios del Corazón con la queridísima Isis Amor. Hoy hay un programa muy especial que tienes que escuchar. Así que bueno, recuérdenlo, en punto de las 6 de la tarde comienza Los Misterios del Corazón. Mientras tanto, vamos a seguir disfrutando de grandes temas. Les recuerdo también que el 99 97 40 23 88, repito, 99 97 40 23 88, está a su disposición. Es el número de WhatsApp que tenemos aquí en cabina para lo que se te ofrezca.

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11: Son las 5:16.
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1: Son las 5:30.
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1: Son las 5:31.
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1: Son las 5:47.
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1: Son las 5:47.
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2: Son las 6:01.
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2: Son las 6:01.
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